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La nueva Magic 93.9, cantos favoritas de siempre, perfecta para escuchar en el trabajo. Se pelean Bruno Mars y Drake por Karol G. Ahora Bruno Mars contesta la aparición de Karol G en el video con Drake y dice: tengo que recuperarla. Drama.

luego Magic 93.9 con tus favoritas de siempre, perfecta para escuchar en el trabajo. 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

Somos la nueva Magic 93.9 y tenemos tus favoritas de siempre. Perfecto para escuchar en el trabajo. Gracias por la compañía. Arroba Santiago Duarte, arroba 939 Miami, el Instagram de Magic, para interactuar y además de eso comunicarnos directo. Para los que preguntaron, ¿cuándo comienza? 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

Sí, somos la nueva Maye 93.9 y tenemos tus favoritos de siempre. Perfecto para escuchar en el trabajo. Buena música, la triunfadora de los pasados MTV Video Music Award. Aquí está Madonna.

0: La nueva Magic 93.9 con tus favoritos de siempre. Perfecta para escuchar en el trabajo y donde estés a esta hora. Clásicos inolvidables como ese de Cyndi Lauper.
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Somos la nueva Magic 93.9 y tenemos tus favoritos de siempre, ¿eh? Perfecto para escuchar en el trabajo. Comunicados, arroba Santiago Duarte, arroba 939 Miami, que es el Instagram de Magic, para interactuar. Buena música hasta ahora.

0: Y la nueva Magic 93.9 con tus favoritos de siempre, perfecto para escuchar en el trabajo y donde estés, muy fácil, con nuestro iHeartRadio app.
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Sí, somos la nueva Magic 93.9. Y tenemos sus favoritas de siempre, perfecta para escuchar en el trabajo. Oye, Netflix publicó ya el trailer del documental sobre Matthew Perry. Dice, gastó 7 millones de dólares para dejar de tomar. ¡Wow! Qué manera de atrapar al público, ¿no?

La nueva Magic 93.9 con tus favoritas de siempre, perfecto para escuchar en el trabajo. 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

Solo Magic 93.9. Tenemos tus favoritas de siempre, perfecta para escuchar en el trabajo y donde estés a esta hora de la noche. Saludando a todos los que hacen Uber y que estaban pendientes de participar para irse a Los Cayos. Vea nuestra aplicación, el iHeartRadio app. Heart

Magic 93, una de mis cantos favoritas de siempre, perfecta para escuchar en el trabajo. Gracias, qué respuesta tan rápida a través del Talkback para participar e irte a Los Cayos de la Florida con el iHeartRadio app.

Sí, somos la nueva Magic 93.9 con tus favoritas de siempre, perfecta para escuchar en el trabajo. Buena música a esta hora. Gracias por la compañía y sobre todo por la interacción para participar en cada una de nuestras promociones y concursos.

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nueva Magic 93.9 con tus favoritos de siempre, perfecta para escuchar en el trabajo. Oye, súper confirmado. Qué buena noticia para los fanáticos de Luis Miguel con el preparativo para la nueva gira mundial 2027 que recorrerá América Latina, Estados Unidos, Europa. La gira mundial se va a llamar Luis Miguel Tour 2027.

0: La nueva Magic 93.9 con tus favoritas de siempre, perfecta para escuchar en el trabajo, clásicos de los 80 y de los 90.
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Somos la nueva Magic 93.9 y tenemos tus favoritas de siempre, perfecta para escuchar en el trabajo y donde estés a esta hora. Bueno, otra de las noticias más trending de la semana tiene que ver con Shakira en la transmisión en vivo del concierto final este próximo 3 de octubre en Madrid. Sí, se anunció esta semana y eso causó gran revuelo porque todo el mundo quiere ver el último concierto de esa gira tan lucrativa de la gran Shakira. Seguimos The Weeknd.

0: sí, la nueva Magic. 93.9 con tus favoritas de siempre, perfecta para escuchar en el trabajo, era Celine Dion.
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93, me ve con tus favoritas de siempre, perfecta para escuchar en el trabajo. Oye, una exnovia de Paul McCartney llamada Jane Asher se niega a ver las películas de The Beatles que recrearán su relación con el músico, que fue entre el 63 y el 68. Uf. Lionel Richie.

La nueva Magic 93.9 con tus favoritos de siempre, perfecta para escuchar en el trabajo y donde estés a esta hora. Gracias por la compañía, la interacción, la pasamos súper en esta noche de martes, segundo día de la semana, el día de cumpleaños de mi hija Samantha Duarte. Yo soy Santiago Duarte, hasta mañana, esto es Magic.

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Lenovo Magic, 93.28 de septiembre. Perfecto para escuchar en el trabajo, llevándote a ver a los Jonas Brothers llegando a Miami. Escucha Magic 93.9, la aplicación de iHeartRadio, si quieres ver a Jonas Brothers este lunes en Kaseya Center, hablándonos para el Talkback, el micrófono, diciendo quiero ver a Jonas Brothers.

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0: Escuchando Madonna y la nueva Magic 93.9, tus favoritas siempre, perfecta para escuchar en el trabajo, conectándome contigo.
1: Gracias por la magia de llevarnos a la mejor música de nuestra vida. Felicidades.
0: Gracias a ti, Magic Lover.

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La nueva Magic 93.9. Tus favoritos siempre estás con Larry Knight. 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

Tony Braxton y la nueva Magic 93.7 favoritas de siempre. Septiembre, ya nos estamos despidiendo, pero bien mojado. Miami tiene hoy miércoles 60% de posibilidad de lluvias y tormentas máximas en los 86 grados. La mayor posibilidad de tormentas en horas de la tarde

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Tremenda noche vas a tener en el concierto de los Jonas Brothers cuando vengan este lunes a Miami. La nueva Magic 93.9, tus favoritos siempre, perfecta para escuchar en el trabajo. Sí, queremos llevarte a ver a los Jonas Brothers. Abre la aplicación de iHeartRadio, dale tap al micrófono, dinos, queremos ir al concierto de los Jonas Brothers.

Sigues en la nueva Magic 93.9, tu favorito es siempre perfecto para escuchar en el trabajo. Gracias por estar escuchando en Coral Springs, en el área de Pembroke Pines, también Hialeah, Doral, Coral Gables y también en Homestead. Vengo próximo con Madonna.

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La nueva Magic 93.9, tu favorito es siempre. Perfecta para escuchar en el trabajo. Sigues con Larry Knights. Fort Lauderdale cierra septiembre. Más lluvioso de su historia. Más de 20 pulgadas han caído en Fort Lauderdale. Increíble.

Estás en la nueva Magic 93.9, tus favoritos a siempre, perfecta para escuchar en el trabajo. 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

La nueva Magic 99, tus favoritas de siempre, perfecta para escuchar en el trabajo. Larry Knight, estás en la profundidad de la madrugada del miércoles.

0: La nueva Magic 93.9 de tus favoritos, siempre perfecta para escuchar en el trabajo. Sigues con Larry Nights, conectándome contigo, Magic Lover.
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10: ¿Qué tal, familia? Soy Enrique Santos, aquí con los sonidos de nuestra cultura. 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Ahora, escuchemos a Tiago PZK.
11: A mí me encanta ser argentino, la verdad. Amo mi país, amo mi cultura. Donde se pueda, hacemos un asadito. Si hay fernet, tomamos un fernet. Y después lo que hacemos son achuras. Le decimos achuras, que son chinchulines, chorizo, morcilla. La molleja, mi preferida. Amo todo lo que viene allá y me encanta poder representar y levantar mi bandera en otros países.
10: Durante todo el mes estaremos conversando con increíbles artistas. 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

Hola Magic, quería felicitarlos por el programa tan lindo que tienen. Toda la música que ponen me recuerda cuando yo estaba en high school. Es fabuloso. Magic.

Sé que es la nueva Magic 93.9, tus favoritos de siempre. Perfecta para escuchar en el trabajo. Tocamos música de los 80, 90, 2000 y música en español también.

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Larry Knight, ojo, si vas a sacar tu primer pasaporte de los Estados Unidos. Marco Rubio, el secretario de Estado, anunció que desde el próximo año podrás hacer todo el proceso online hasta tomarte y subir tu propia foto a través de America.gov.

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La nueva Magic 93.9, tus favoritos, es siempre perfecta para escuchar en el trabajo. Linda noticia de Downtown Miami: dos vecinas ayudaron a rescatar un French Bulldog. Vieron videos del perro luciendo desnutrido, alertaron a las autoridades y Animal Service. Terminaron interviniendo y ahora se está rehabilitando. Look

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8: ¿Qué tal, familia? Soy Enrique Santos, aquí con los sonidos de nuestra cultura. 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
9: Si me da un olor de, por ejemplo, de un sancocho, de habichuela, frijoles, habichuela para el dominicano, plátano con salami, de desayuno, me acuerda a República Dominicana. Son muchas cosas that remind me of Latin culture. La mayor parte de representación de mi música es la bachata, ¿no? Creo que la bachata obviamente es un género que viene de República Dominicana, es un género que es bien dominicano, el requinto de la guitarra.
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Así que es la nueva Magic 93.9, tu favorito. Es siempre mientras te levantas, te haces tu cafecito, tu desayuno, preparas tu familia para otro día más el miércoles. Mariah Carey y su historia un día como hoy en el 1995, si no lo sabías. En un 30 de septiembre, la canción de ella, Fantasy, debutó directamente número uno en el Billboard Hot 100. Una de mis favoritas ahora,

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Buenos días, feliz miércoles, la nueva Magic 93.9, tus favoritos de siempre. Perfecta para escuchar en el trabajo. ¿Quieres ver a los Jonas Brothers este lunes? Abre la aplicación de iHeartRadio ahora mismo, busque Magic 93.9. Te estoy escuchando en los estudios cuando le des al talkback el micrófono. Dime, quiero ver a los Jonas Brothers.

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Le Nuevo Magic 93.7 y su favorito es siempre Día Internacional del Podcast. Saludos para ti que quizás tienes un sidekick con tu podcast favorito. También Día Nacional de Comer, Mascar Chicle.

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La nueva Magic 93.9, tus favoritos es siempre perfecta para escuchar en el trabajo. Humberto Rodríguez, El Gato, viene a continuación. Pero quiero que vayas a ver a los Jonas Brothers este lunes en el Kaseya Center. ¿Eres fanático de ellos? Abre la aplicación de iHeartRadio, busca Magic 93.9, dale tap al Talkback y dime, quiero ver a Jonas Brothers.

esta nueva Magic 93.9 con tus favoritas de siempre y perfecta para escuchar el trabajo. ¿Qué tal? Buenos días. Mitad de semana. ¿Puedes creer ya mitad de semana? Y se nos fue septiembre. Ya estamos a 30 hoy. Por aquí el gato Humberto Rodríguez contigo hasta las 10. Oye, esto de Hardway. What is love?

If You Live, aquí en la nueva Magic 93.9 con tus favoritas de siempre y perfecta para escuchar el trabajo era OMD. Oye, hoy de 30 de septiembre, ¿sabes que hoy es el Día Internacional del Podcast? Yay. Día Internacional de la Traducción, Día Mundial de la Leche Escolar, Día Internacional del Derecho a la Blasfemia. Esas cosas que aparecen. A propósito del Día Internacional del Podcast, en la aplicación de iHeartRadio que descargas gratis, está el mío, se llama El Poder de la Música, con el gato Humberto Rodríguez.

Feliz miércoles. Estás aquí en la nueva Magic 93.9 con tus favoritas de siempre y perfecta para escuchar el trabajo. ¿Qué tal si nos conectamos en Instagram? Las cuentas de la estación 939 Miami y la mía, @Humberto El Gato en Instagram.

Artfield, Your Love. Oye, esto aquí en la nueva Magic 93.9 con tus favoritas de siempre y perfecta para escuchar el trabajo. ¿Tú necesitas unas vacaciones? Sí, cierto. 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

Muy buenos días, ¿qué tal? ¿Cómo estás? Es la nueva Magic 93.9 con tus favoritas de siempre y perfecta para escuchar en trabajo. Muy buen miércoles para ti, que así sea. Y último día de septiembre, además. Estamos a 30. Ahí tenés a Belinda, Carlisle, Heaven is a Place on Earth. Yo puedo avanzar con esta canción del 99 de Cristina Aguilera.

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Muy buen día, estás en la nueva Magic 93.9 con tus favoritas de siempre y perfecta para escuchar en trabajo. Pienso positivo. Oye, esta noticia, yo sé que, ponle cuidado, porque es que esto me llamó mucho la atención. He visto unas imágenes en los últimos días del éxodo de hondureños. Yo sé que hay muchos oyentes de Magic 93.9 que son de Honduras. Y esos hondureños recorriendo México entre la incertidumbre, la esperanza de llegar aquí a Estados Unidos. Pues esas imágenes de esta caravana de migrantes muestran que cansancio, incertidumbre, largos caminos, pero yo veo ahí algo profundamente humano, es la esperanza, porque es que, imagínate, salir de tu casa, de donde vives, emprender un viaje tan, tan largo, difícil, hace falta creer que mañana puede ser mucho mejor que hoy, ¿o no? Hace falta valentía para uno levantarse y seguir adelante cuando el destino todavía uno no sabe qué es, cómo es incierto. Y esa es una lección que uno encuentra en tantas historias que van más allá del tema migratorio, porque es que todos enfrentamos momentos en los que tenemos que, no sé, tenemos que hacer cosas y no tenemos las respuestas claras. Cambiar de trabajo, no sé, problemas familiares, retos económicos, decisiones que son muy importantes, pero el progreso siempre comienza igual, con la decisión de avanzar, de dar el primer paso. Y las personas que aparecen en esas imágenes de lo que estoy viendo nos recuerdan que la esperanza, y eso es lo que me quiero concentrar, la esperanza es una de las fuerzas más poderosas que hay, porque mientras exista esa convicción de que hay algo mejor, que pueda estar allá al otro lado, que pueda estar allá adelante, siempre va a haber motivos para seguir caminando, ¿no crees? Pienso positivo.

¿Qué tal? ¿Cómo estás? La nueva Magic 93.9 con tus favoritas de siempre y perfecta para escuchar el trabajo con Maná. Vivir sin aire. Es miércoles 30 de septiembre, mitad de semana. Aquí estamos con 93 minutos de música sin parar, sin comerciales. Un éxito detrás de otro. Por ejemplo, este de Bonnie Tyler. Ya venía algo de los Backstreet Boys también. Por ahora,

La nueva Magic 93.9 con tus favoritas de siempre y perfecta para escuchar el trabajo. Ponle cuidado porque este método creo que nos puede funcionar a todos para mantener la casa ordenada por más tiempo. Es el método 80-20. ¿Has oído hablar de esto? Es fácil. Es usar y dejar visibles solo el 20% de las cosas que realmente usamos con frecuencia. Y el 80% restante las guardas, las organizas o las botas. Es que dicen los expertos que reducir la cantidad de cosas a la vista disminuye el desorden, facilita la limpieza diaria, ayuda a conservar los espacios organizados por más tiempo con menos esfuerzo.

Muy buen día, estás en la nueva Magic 93.9 con tus favoritas de siempre y perfecta para escuchar en trabajo en esta mañana de miércoles. 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

tal? ¿Cómo vas? Estás en la nueva Magic 93.9 con tus favoritas de siempre y perfecto para escuchar el trabajo Can't Help Falling in Love, UB40, desde Inglaterra. Y ahora, en este miércoles, un poquito de Charlie Puth, See You Again.

Sign Ace of Base aquí en la nueva Magic 93.9 con tus favoritas de siempre y perfecta para escuchar el trabajo. Conectémonos Instagram, mi cuenta Humberto el Gato, @Humberto el Gato en Instagram. Whoa.

La nueva Magic 93.9 con tus favoritas de siempre y perfecta para escuchar el trabajo. Oye, ¿viste? La selección de España de fútbol volvió a sorprender una jugada de manual. Un gol, además, récord. Un gol en apenas 70 segundos de posesión. Una secuencia de 25 pases consecutivos. El estilo, el toque, la paciencia. Los campeones del mundo. Los vi ganar también el fin de semana frente a Inglaterra. Iban perdiendo y terminaron ganando. No, además, lo que ha demostrado esta gente de la selección española, campeones del mundo, llevan 40 partidos sin perder. ¿Qué tal? Genios. Bueno, a la música con Whitney ahora. How Will I Know, ya viene InSync, algo de Toto también en camino, el miércoles. Y es más.

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¿Cómo vas pasando aquí en la nueva Magic 93.9 con tus favoritas de siempre y perfecta para escuchar el trabajo? ¿Hasta los cuántos años quieres vivir tú? Yo hasta los 100. Yo cada vez encuentro más noticias de esto. Oye, esto, una mujer, una anciana, celebró su cumpleaños número 116 aquí en Estados Unidos. Es una de las personas más longevas del planeta. Además, la vida despierta el interés de científicos, de expertos en envejecimiento, estudian lo que hace, los hábitos, todos los factores asociados a una vida tan extensa. La historia también es un símbolo de resiliencia, de salud, de longevidad excepcional. ¿Qué tal? 116.

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Feliz miércoles. Estás aquí en la nueva Magic 93.9 con tus favoritas de siempre y perfecta para escuchar el trabajo. Mi nombre es Humberto Rodríguez, soy El Gato. Voy contigo una horita más hoy.

Memories, aquí en la nueva Magic 93.9 con tus favoritas de siempre y perfecta para escuchar el trabajo. Eso es lo que seguimos haciendo, recreando y creando memorias con toda la música de los 80, 90.

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Aquí en la nueva Magic 93.9 con tus favoritas de siempre y perfecta para escuchar el trabajo. Miércoles, tiempo de Britney. Desde You Drive Me Crazy.

Gracias por estar aquí en la nueva Magic 99 con tus favoritas de siempre y perfecta para escuchar el trabajo. Me encantó esta nota que encontré, que los adultos mayores de 50, como yo, estamos utilizando, sí, pues los smartphones, las redes sociales, los servicios digitales en niveles cada vez más cercanos a las de los jóvenes. El problema que tenemos, según los expertos, es que los algoritmos de recomendación, el hábito de pasar largos periodos haciendo scroll, pueden hacernos más vulnerables a la desinformación, a los fraudes, a los contenidos engañosos.

¿cómo estás? Es la nueva Magic 93.9 con tus favoritas de siempre y perfecta para escuchar el trabajo. Mi nombre, Humberto Rodríguez, yo soy El Gato, esto es de Chicago. Will You Still Love Me? Es miércoles, así avanza la mitad de semana aquí.

0: Funky Town en la nueva Magic 99 con tus favoritas de siempre y perfecta para escuchar el trabajo. Quiero agradecerte cada segundo, cada minuto, cada 5 minutos, cada 15, 20, el tiempo que nos dedicas, porque nos mantienes en los primeros lugares de sintonía. Eso es para nosotros muy satisfactorio. En nombre de todos, gracias aquí en Magic 93.9. Yo soy el Gato Humberto Rodríguez y mañana jueves, después de las 6 de la mañana, aquí te espero. Mañana mini viernes, dándole casi inicio al fin de semana. Para mí ya es prácticamente la vuelta a la esquina. Un abrazote. Mientras, en las redes te espero. Instagram, Humberto el Gato. Esta es mi cuenta, Humberto el Gato. Un abrazo.
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La nueva Magic 93.9. Muy feliz mañana. Qué bueno saludarte. Aileen lo hace por acá contigo. Y bueno, vamos con este día, como dice Sia, unstoppable, imparables, a cumplir con muchas metas.

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La nueva Magic 93.9 con tu favorita siempre, perfecta para escuchar en el trabajo. Y bueno, ¿cómo va el día en la oficina? ¿Qué tal este miércoles? Cuéntame que te quiero saludar al aire. Envíame tu mensaje por la aplicación gratis de iHeartRadio. Busca el botoncito rojo para que me lo grabes ahí.

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La nueva Magic 93.9 con tu favorita siempre. Perfecta para escuchar ahí en el trabajo y con música de Ace of Base. Por acá comenzamos esta hora.

Nueva Magic 93.9. Y con esta, vámonos al año 1988. Es Michael Jackson con Man in the Mirror.

La nueva Magic 93.9 y seguimos con música hermosa para relajarnos en esta mañana de trabajo. Muy feliz miércoles.

La nueva Magic 93.9 con tu favorita de siempre. Perfecta para escuchar ahí en el trabajo. También gracias por llevarnos en tu carro. Tú que estás manejando por toda la ciudad, trabajando a esta hora. Llega música de Cyndi Lauper.

La nueva Magic 93.9 con tu favorita siempre. Perfecta para escuchar ahí en el trabajo. ¿Y qué tal? Ya por acá con 93 minutos de música Magic sin comerciales. Toda esta música continua que la vamos a disfrutar ahora por acá con John Secada.

La nueva Magic 93.9 con tu favorita de siempre. Perfecta para escuchar en el trabajo. Y me gusta mucho esta canción de Kool and the Gang que salió en el año 1985 y se llama Cherish. Nos recuerda la importancia de atesorar esos momentos tan especiales.

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La nueva Magic 93.9 con tu favorita siempre. Perfecto para escuchar en el trabajo. Y seguimos en este día con música hermosa que llega de Christina Perry.

La nueva Magic Noir Day 39 con tu favorita de siempre. Perfecta para escuchar en el trabajo. Por acá saludando a Juan. Feliz día. Gracias por estar escuchando desde la oficina. Ahí

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La nueva Magic 93.9, y este próximo lunes tu oportunidad de llenar ese tanque de gasolina, $1,000 que te vas a poder llevar en cada hora desde las 9 de la mañana próximo lunes.

Comida Magic 93.9 con tu favorita siempre. Perfecta para escuchar en el trabajo ahora con esta canción de Chicago, que letra tan hermosa, llega del año 84.

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La nueva Magic 93.9 con tu favorita siempre. Perfecta para escuchar en el trabajo. Seguimos en esta tarde ya con algo de lluvia. Tú que estás en las vías, mucho cuidado manejando.

La nueva Magic 93.9 con tu favorita siempre. Perfecto para escuchar en el trabajo. Y bueno, sé que te quieres llevar esas vacaciones a Faro Blanco Resort en Maratón. Imagínate poder estar ahí disfrutando 4 días y 3 noches. Así que déjame tu mensaje en la aplicación de iHeartRadio porque tú quieres ganar.

0: La nueva Magic 93.9 con tu favorita siempre, perfecto para escuchar en el trabajo, celebrando con toda la música de los 80 y 90, acompañándote en la oficina, en el carro, si estás en la casa también a esta hora. Bueno, vienen muchas canciones hermosísimas, así que quédate por acá que te las tengo en minutos.
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0: La nueva Magic 93.9 con tu favorita siempre. Perfecto para escuchar en el trabajo y bueno, siempre con alguna sorpresa especial. Esta te va a encantar porque los Jonas Brothers llegan a Miami y queremos que estés ahí. Así que para participar y verlos el próximo lunes en el Kaseya Center y vivir toda esa emoción, pues descarga la aplicación gratis de iHeartRadio en tu teléfono y por el talkback, el botoncito rojo, deja tu mensaje ahí con la mayor alegría diciendo quiero ver a Jonas Brothers, así que buena suerte.
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La nueva Magic 93.9 con tu favorita de siempre. Perfecto para escuchar en el trabajo. Que sigas teniendo una tarde hermosísima. Feliz miércoles. Ya en solo minutos llega Tony Vargas.

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La nueva Magic 93.9 sonando tus favoritas de siempre y perfecta para escuchar en el trabajo. Música para pasarla bien todo el tiempo. Soy Tony Vargas y suena ahora Smooth Criminal, el rey del pop Michael Jackson.

nueva Magic 93.9 sonando tus favoritas de siempre y perfecta para escuchar en el trabajo. Soy Tony Vargas. 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

La nueva Magic 93.9 sonando tus favoritas de siempre, la estación perfecta para escuchar en el trabajo. Soy Tony Vargas. ¿Recuerdas la canción Pican Pican los Mosquitos? Procura que no te piquen. Si estamos aquí en la Florida, 170 casos de sarampión actualmente, algunos de ellos en el condado Miami-Dade. Otros condados han declarado estado de emergencia por eso. El sarampión se transmite a través de la picada de mosquitos, así que mucho cuidado. Sí.

0: La nueva Magic 93.9 sonando tus favoritas de siempre, la estación perfecta para escuchar en el trabajo. Soy Tony Vargas. Buenas tardes. La pausa súper cortita. Quédate ahí. Regresamos con 93 minutos de música sin comerciales, o sea, cero comerciales hasta las 5 de la tarde.
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La nueva Magic 93.9 sonando tus favoritas de siempre y la estación perfecta para escuchar en el trabajo. Cero comerciales hasta las 5 de la tarde. Continúan con Adele.

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1: La nueva Magic 93.9, sonando tus favoritas de siempre. Perfecta para escuchar en el trabajo. Soy Tony Vargas. El 19 de octubre del año 1985, esta era la canción número 1 en los Estados Unidos. Take on Me es

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Están buscando instalar cámaras en los camiones de basura para ver si hay construcción en tu casa, investigar si sacaste permiso del condado o no, para multarte. ¿Hasta cuándo nos van a espiar?

Somos la nueva Magic 93.9, sonando tus favoritas de siempre y perfecta para escuchar en el trabajo. Yo soy Tony Vargas. 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

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Perfecta para escuchar en el trabajo, con música para pasarla bien. 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

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Soy Tony Vargas, desde Madrid a tu sala. Concierto de Shakira este próximo sábado 3 de octubre y lo vas a poder ver gratis en streaming a través de Amazon Prime Video. 2:45 de la tarde, hora de Miami, concierto de Shakira en vivo. Oye, buenísimo.

La nueva Magic 93.9, sonando tus favoritas de siempre, la estación perfecta para escuchar en el trabajo. Soy Tony Vargas. Los expertos recomiendan que si no has tocado algo en tu casa en 5 años, lo botes, ¿ok? Para eliminar tanta guardadera de cosas, ¿verdad? Nosotros guardamos tanto.

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La nueva Magic 93.9 sonando tus favoritas de siempre, la estación perfecta para escuchar en el trabajo. Soy Tony Vargas. A parejas que llevan entre 5 y 10 años de relación se sienten ignoradas por el celular. Le estás hablando a tu pareja, está mirando el teléfono celular y la única interacción en la conversación es, sí, wow.

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La música es para cantarla y para bailarla. Yo no bailo bien y si bailo 5 minutos me estoy muriendo. 168 horas corridas bailó Benjamin Daniel, 7 días, rompiendo récord mundial de tiempo bailando consecutivamente sin parar.

Jack 93.9 sonando tus favoritas de siempre, la estación perfecta para escuchar en el trabajo. Soy Tony Vargas. Ya comienzan a salir las nuevas licencias de conducir en el estado de la Florida. Estás aparentemente mostrando tu estatus migratorio. No tienes que cambiar la licencia que tienes ahora, ¿ok? Cuando las renueves, entonces te llega la nueva. Muchas imágenes interesantes en la nueva licencia. Naranjas, que es la fruta oficial del estado. Cocodrilos. O sea, no sé cómo eso brinda más seguridad y confirma tu estatus migratorio, pero estamos en la Florida.

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Somos la nueva Magic 93.9 y tenemos tus favoritas de siempre, perfecta para escuchar en el trabajo y donde estés. A esta hora, bienvenidos. Qué bien que la pasamos cuando estamos compartiendo la buena música, tus favoritas de siempre. Yo soy Santiago Duarte, arroba Santiago Duarte, cuando te quieras comunicar conmigo vía Instagram y también vía Instagram en The Magic, arroba 939 Miami. Por supuesto, siempre a completa disposición nuestro iHeartRadio app, que es la mejor manera de estar en contacto directo con el Talkback. Y prepárate porque la semana que viene comenzamos a regalarte $1,000 por hora y te llenamos el tanque de gasolina. ¿Te parece? Excelente. Así comenzamos. Bon Jovi.

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Perfecto para escuchar en el trabajo. Bueno, comentando las notas trending del mundo del entretenimiento, Netflix ya anunció el estreno de una serie documental de el siempre recordado Matthew Perry. ¿Sí? La serie se titula The One About Matthew Perry y su estreno está previsto para este 27 de octubre. La plataforma de streaming hizo el anuncio junto a un trailer de ese documental. Veremos cómo queda. Así seguimos, Whitney.

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Perfecta para escuchar en el trabajo. Esta canción también formó parte del homenaje que se hizo en los MTV Video Music Awards del pasado domingo para recordar a George Michael. Seguimos, aquí está Mariah Carey.

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Buena música hasta ahora, por supuesto. Gracias por estar con nosotros. 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

Sí, la nueva Magic 93.9 con tus favoritos de siempre. Perfecta para escuchar en el trabajo y donde estés a esta hora de la noche. Buena música sin detenerse. Seguimos con más. Clásico de Phil Collins.